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1: Hola, bon dia.
0: Bon dia. Con ganas de venir a Tarragona, ¿cómo va la gira?
1: Pues la gira va muy bien, hemos hecho ya 40 conciertos, nos queda todavía un buen número importante hasta el final del año y la verdad que muy satisfechos, tanto los que hemos hecho en España como Francia, Bélgica y Suiza, sí, muy bien.
0: ¿Para la América Latina te vas también o no?
1: Sí, en octubre.
0: Lo digo porque el disco está lleno de referencias, ¿no? Y de canciones que nos llevan para la América Latina. ¿Cómo es este Me voy a permitir? ¿Qué nos cuentas?
1: Bueno, a ver, ¿qué se puede contar de algo que te cuesta años, que te cuesta meses grabar? En fin, que están volcados ahí cantidad de cosas, ¿no? Cantidad de cosas personales, cantidad de búsquedas, de sonidos determinados, hacer un álbum es siempre complejo, cuando lo acabas tienes la sensación de haberte vaciado completamente, afortunadamente pasan unas semanas y ya vuelves a tener como ganas de empezar de nuevo, ¿no? Pero es un álbum que tiene 5 canciones que son versiones, porque en un principio pensaba hacer un disco homenaje a las compositoras y autoras mujeres, pero bueno, al final, entre que empiezas con una idea, la desarrollas y llegas al final, pasan muchas cosas por el camino y una de ellas pues fue darme cuenta que tenía canciones nuevas y que quería, digamos, mostrar ese presente mío, ¿no? Así que al final es una combinación de dos aspectos, el aspecto de intérprete y el aspecto más complejo, que es de autora, compositora, productora, etcétera.
0: Y al final te ha quedado una cosa como muy ecléctica, ¿no? En que se ve...
1: Bueno, así soy yo. O sea, yo creo que cuando quieres expresar muchas cosas, no una temática única, tienes que hacer uso de diferentes ambientes, de diferentes ritmos, de diferentes formas, ¿no? de hacer canciones. Entonces, en eso creo que cualquiera que haya seguido mi discografía desde el principio lo he mostrado así. O sea, no se puede decir que este álbum sea ecléctico solamente, lo son los 18 anteriores, ¿no?
0: Hay un mensaje pero común en las canciones de este
1: bueno,
0: álbum.
1: Bueno, siempre me gusta tener, aunque haya canciones, digamos, profundas que expresan sentimientos profundos o decepciones o lo que sea, siempre me gusta tener la sensación de que dejo la puerta abierta, ¿no? Que siempre hay como una esperanza, ¿no? No me gusta volcar nada más que las cosas, digamos, problemáticas, ¿no? O sea, yo creo que siempre hay canciones optimistas o al menos, si no completamente, sigue ofreciendo una parte para que la gente se quede con buena sensación, aparte de las que haya vivido a lo largo de la escucha, ¿no?
0: Composiciones propias, también versiones que vienen a ser un homenaje, ¿no? A esas compositoras que admiras.
1: Sí, incluso a cantantes, ¿no? En el caso de compositoras, más que compositoras, autoras, sería el caso de Amalia Rodríguez, que no ha sido una mujer que haya escrito muchas letras, y en el caso de intérprete sería la versión de Todo Cambia que hizo famosa Mercedes Sosa, sobre todo, ¿no?
0: Vaya.
1: Entonces son son maneras también de decirle a la gente que me sigue o la gente que acude a escuchar mis canciones que hay mujeres que son importantes en mi formación, ¿no? Mm-hmm. Y luego pues está el respeto, ¿no? Yo creo que puedes vivir un presente muy activo, pero saber de dónde vienen las cosas, ¿no? No solo tu talento vale, está también la reflexión y el aprecio y el agradecimiento a los que han estado, y sobre todo en este caso a las que han estado antes que tú.

0: quedé con un muy buen sabor de boca y le estoy muy agradecida.
1: Qué chulo. Te vamos a ver con pantalones de cuero, pero también cantando fados también. Te va el fado muchísimo. De cuero. No lo digo porque estará tu parte más rockera, pero también es eso. Te vamos a ver con canciones más delicadas, incluso cantando fados que te encaja perfectamente.
0: Sí. Verdaderamente yo creo que en este momento de mi vida el agradecimiento y la confianza que me ha dado mi perseverancia desde el primer álbum, he grabado canciones muy distintas, canciones que para definir lo que yo soy como cantante, sobre todo, aparte de otras cosas, dentro de la música, es que he necesitado para expresar cosas distintas, sensaciones distintas, sentimientos distintos, estilos distintos. Y desde el principio así lo demostré, con lo cual ahora pues tengo como una cierta gratificación, ¿no? De darme cuenta, ¿no? De manera cierta que lo que hice desde el principio hasta el día de hoy ha merecido la pena, a pesar de algunos sinsabores y algunos, ¿sabes? Como necesidades de explicarme todo el tiempo por qué haces una balada y luego haces un rock and roll, por qué no en este álbum hay menos rock y hay más no sé qué, ¿sabes? Entonces, bueno, pues tengo esa satisfacción, por un lado, de haber hecho hasta el día de hoy lo que me ha dado la gana, lo que necesitaba, por otro lado, y dentro de esa amplitud de registro, pues ser aceptada, ¿no?
1: Bueno, a raíz de esto que estás contando, viene muy muy a cuento con el título del álbum y de la gira, Me voy a permitir, ¿no? Es porque yo lo valgo y porque yo lo quiero.
0: Sí, no, pero que puede parecer una arrogancia, pero no. Básicamente yo lo interpreto, y así era el propósito, de una cierta ironía o un cierto sarcasmo en el título, para mostrar sobre todo en la letra que de la canción que da título, Me voy a permitir, que hay aspectos míos que no necesariamente son los más bonitos y que mostrarlos no me da ningún tipo de pudor. O sea, si soy macarra, en fin, puedo dejar pasar el tiempo a la Bartola y pintarme los labios y no hacer nada más, ¿no? O sea, muestro de manera muy, a mi modo de ver, muy inequívoca que se puede tener cierto, ¿sabes? Tener la cabeza alta ante ciertos defectos que por más que intentas arreglarlos no lo consigues.
1: Te sale el punto punky, ¿eh, Luz?
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